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1: Y que todas las esferas del universo canten gloria para ti. Las plantas, la tierra, el fuego, el aire, las plantas, el reino mineral, el reino vegetal, el reino animal y el reino del hombre. Gracias, amadísimo.